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0: ayer hablé con esta servidora. A veces llaman llorando de angustia y ahora llaman de, llorando de felicidad. Y esas son las cosas que yo celebro y le doy la gloria y la honra al Señor, porque solamente a Él le pertenece. Como les he dicho, ¿verdad? Varias personas, estoy solita hoy, no hay nadie en los teléfonos, por eso es que estoy limitada a tomar llamadas. Pero sigan orando allí en su casa, sigan apoyándonos, ¿verdad? A esta estación y quiero textear con mi boca unas palabras que alguien me escribió y me dijo, perdí a mi hijo, pones un tema musical donde dice mi hijo volverá, pero el mío ya no va a regresar. Y yo voy a aprovechar para hablar contigo, amiga. Lo que me gustó fue que me dijiste que tu hijo le servía al Señor antes de morir. Entonces vamos por buen camino y no te estoy diciendo que te pongas contenta, no. Estamos viviendo unos procesos. Y precisamente, escucha bien, en esta noche yo tengo el privilegio de poder conversar con una joven que nos va a conversar sobre su proceso. Un proceso que yo quiero que usted escuche ahí en su casa. Y que analice bien lo que Dios hace, pero sobre todas las cosas, ¿cómo es que Dios lo hace? Es que Dios es Dios. Y sin más preámbulos, vamos a hablar con Adriana Horta. Adriana, buenas noches, mi amor, Dios te bendiga. Bienvenida a Renacer Nocturno.
1: Gracias.
0: Adriana, yo la conozco desde que estaba en el vientre de su madre. ¿Por qué? Bueno, porque ella es la hija de mi hijo, o sea, estamos hablando con mi nieta. Y Adriana, al igual que la familia entera, justamente, escuche bien, justamente el día de mañana, hace un mes que ocurrió lo que en nuestra carne diríamos una tragedia familiar. Adriana, cuéntame, mi amor, ¿qué se cumple el día de mañana? ¿Un mes de?
1: La muerte de mi madre.
0: La muerte de su madre. Así es. Mañana se cumple un mes de la muerte de una mujer joven de 38 años. ¿Te me puedes pegar un poquito más al micrófono, mi amor? Una mujer de 38 años con dos hijas maravillosas, 19, ¿sí? Y 16 casi. Dos jovencitas hermosas, maravillosas, nenas separadas para Cristo, desde el mismo vientre que ya no está en este plano terrenal. Adriana, ¿cómo tú te sientes?
1: En medio de esta aflicción, aún así me siento llena del gozo del Espíritu Santo, porque sé que durante este mes ha sido bendición tras bendición.
0: Y si usted dice, pero se oye bien, se oye tranquila, tiene la paz y el gozo del Espíritu Santo. Joven, 19 años, y su hermana, que está aquí conmigo también, un poquito más tímida, así que está conmigo. Pero yo les puedo asegurar que el Espíritu Santo camina con ellas, vive con ellas, habita con ellas. Amén. Y permanecen en ellas. Y como uno se pregunta, Adriana, yo les digo Joa, ¿sabes? Joa. Estamos aquí en familia. Como uno se pregunta, wow, todavía no se ha cumplido un mes y parece que no sufre, está como si nada. ¿Sabes por qué? Porque sí se levantan gente pensando eso. Yo he escuchado gente decir eso. Antes, ¿sabes qué? Antes de que yo conociera al Señor, yo decía eso. Yo veía, por ejemplo, a mi abuelita que le servía al Señor y yo vi cómo perdió a sus hijos, perdió a su esposo, perdió a otra hija, perdió a otro hijo. Y ella no lloraba y siempre estaba, ay, bendito, tranquilo. Si para eso yo he orado toda mi vida, porque mis hijos le pertenecen a Cristo, yo sé que se fue salvo. Ese fue un punto. Y yo pensaba, o yo le decía a mi mamá, mami, pero a la verdad que mamá es bien insensible, no llora. No sufre por sus seres queridos y nosotras aquí destrozadas. Pero conocí a Jesús. Y esto que vemos en Adriana hoy, esto que estamos escuchando, única y exclusivamente lo puede hacer Jesús. Adriana, antes de que esta tragedia sucediera, cuéntame cómo tú eras tu relación con Dios.
1: Pues desde pequeña, mi madre siempre nos instruyó en el camino del Señor y lo fui conociendo poco a poco. Luego de unos años, estuve apartada durante bastante tiempo y para noviembre del año pasado, yo tuve un encuentro con el Señor y desde ahí, mi relación con Él se ha fortalecido más que nunca y he tenido las mejores experiencias que he podido tener durante toda mi vida en estos cortos 19 años.
0: Coltos 19 años y les tengo que decir que Dios tiene unos tratos con ellas maravillosos. Dios ha sido más que fiel, más que bondadoso. Es algo que uno dice, ¿cómo es posible? Pues mire, es posible. Pero ¿sabe una cosa? Hay algo que influye mucho en esa paz. Y yo quiero que Joa nos cuente, ¿por qué dentro de todas las cosas hay paz en tu corazón? ¿Qué sucedió, Joa?
1: Es que yo tengo la seguridad de que mi madre sí fue salva, porque ella era una adoradora de corazón y ese fuego que había dentro de ella, yo sé que nunca se apagó.
0: Mire, iglesia, yo soy testigo de lo que ella está diciendo. Y desde ese momento, desde el mismo día, el Señor ha estado trabajando, dando señales, enviando mensajes. A mí me está bien curioso, porque Joa me contó algo que ella habló con Dios unos días antes de que su mamá partiera con el Señor. Joa, háblame de esa oración.
1: Mis oraciones suelen ser bastante fuertes a veces, y honestamente uno no se da cuenta a veces de lo que está pidiendo hasta que surge lo que uno está pidiendo. Yo oraba con el Señor y yo le decía, Señor, no importa el sufrimiento que pase mi familia, sufre el que tenga que sufrir, pero mi familia tiene que ser salva.
0: ¿Y cuándo fue eso, Joa? Aproximadamente.
1: Yo creo que estuve un mes con esa oración.
0: ¿Y sabes lo que pasa, gente? Yo la escucho y yo digo, yo me atreveré a hacer esa oración. yo me atreveré a hacer esa oración. Repite lo que tú le dijiste al Señor. Escuche gente que ha perdido a sus hijos, a sus familiares y que no se han levantado todavía. Hay gente que escúcheme bien usted, que me está escuchando. Hay gente que ha perdido su familia, un familiar, hace 30 años atrás, y se rebelaron contra Dios y le echaron la culpa al Señor y se alejaron de Él porque hubo una muerte de un ser amado. Y aquí tenemos sentada a una joven de 16 años y a una joven de 19 años comprometidas con las promesas de Dios. Una jovencita que sabía, como nosotros conocemos a los seres que amamos, conocemos nuestros padres, nuestros hermanos, nuestros hijos, los conocemos. Y uno dice, bueno, hay veces que de la única forma que hay personas que son salvas es de maneras radicales. Y cuando ella hizo esta oración, repítela, Joa.
1: Que sufra el que tenga que sufrir, pero mi familia tiene que ser salva.
0: ¿Usted se atreve a decir una cosa como esa? Yo le hago la pregunta nuevamente. Usted que está en su casa, ¿se atreve a decir, Señor, que sufra el que tenga que sufrir, pero mi familia será salva? Que sea salva mi familia. ¿Usted se atreve a decir esa oración? ¿Y sabe qué? Hay padres que todavía no se han recuperado del golpe. Hay padres que están sufriendo porque hubo un daño. Su hijo falleció, se lo mataron, se quitó la vida. Escúcheme bien. Usted no puede dar por hecho que esa persona no fue salva. Usted no tiene el derecho de hablar algo que no sabe. Solo Dios es el que sabe. Solo Dios es el que dirige. Solo Dios es el que tiene. ¿Sabes qué? Hay personas que se intentan suicidar, se quitan la vida, pero mientras están agonizando se arrepienten y son salvos. Y eso usted y yo no tenemos forma de saberlo. Hay personas que tal vez los asesinan a tiros, a puñaladas, y usted no sabe lo que está pasando en ese proceso, papá y mamá, que me está escuchando, abuela, tío. No sabemos lo que sucedió. No podemos dar por hecho que se perdió. He escuchado padres decir, no, yo no quiero saber de religiones. Es que mi hijo me lo mataron y como yo sé que él no va a ver la gloria de Dios, pues yo me quiero quedar con él porque no es justo. Imagínese, yo sé que está hablando el dolor, pero yo le tengo que hablar a usted y decirle, ¿por qué mejor no se arriesga a vivir con Jesús, a irse con Cristo, a portarse bien, a vivir bajo la voluntad de Dios? Porque, ¿y si su hija se salvó? Si su hijo está salvo. Nosotros no somos quienes para venir a experimentar ni a querer retar a Dios. A Dios no se reta. Al Señor Dios no se provoca. A Él se le obedece. En Él se cree. Llene su corazón de esperanza. Fortalézcase, atrévase. Por eso digo, este camino solamente es para los valientes y los violentos en el espíritu. Y esta oración que salió del corazón de esta jovencita de 19 años fue una oración de violenta. Una joven decidida. Ella sabe que quiere vivir con Cristo, pero que los de ellas también vivan con Él y que se salven. Se atrevió a hacer la oración más difícil de nuestras vidas. Y tal vez usted está ahí en su casa pensando, llevo tanto tiempo sufriendo y mire, yo le doy validez. Yo le doy validez a su sufrimiento. Pero permita, cada vez que yo veo a Joan, yo recuerdo de una experiencia que ella tuvo que marcó su vida y la mía, y ya entendemos hoy tantas cosas. El desprendimiento visual de un madero en el espíritu. Y yo les tengo que decir a ustedes que se atrevan. Atrévase, provoque que ese madero se rompa, que usted pueda ver en el espíritu. Busque después la información del madero, busque eso, el desprendimiento de madero en lo espiritual. Búsquelo usted, tiene asignación. Pero yo le invito a que se atreva. Esa ruptura de ese madero en el espíritu es lo que ha fortalecido y ha surgido algo que usted y yo no nos atrevemos a hacer, porque todavía no le hemos permitido a Jesucristo. Ese desprendimiento de ese madero tiene significados grandes y poderosos, porque mi Jesús, mi Salvador, mi amado, fue a la cruz y ya venció. Usted y yo no tenemos que irnos a crucificar todos los días. Que se rompa ese madero. Ya Jesús lo hizo. Atrévase a creerle a Dios. Yo sé que duele y yo no tengo esa experiencia y honestamente no la quiero tener porque soy humana. Pero Pero si algo yo sí deseo, y si algo yo estoy clara que yo quiero, es tener la fuerza, la fortaleza y la paz que estas dos jovencitas tienen en el día de hoy. Donde me da vergüenza ajena el no pelear la buena batalla de la fe, como estoy viendo en esta noche, jóvenes aquí levantadas. Y no va a ser fácil ni para ellas, ni para mí, ni para usted, ni para nadie. Porque si fuera fácil, la Biblia no existiría. Dice la palabra de Dios que nosotros pasaríamos por aflicciones, pero que confiemos porque ya Él venció el mundo. Y de eso es lo que yo les quiero hablar. Esta experiencia, ¿te ha tocado ver gente que te mira diferente después de esta experiencia? Sí. Tal vez con duda. Cuéntame.
1: Sí, unos miran con duda, unos tal vez piensan que es el shock todavía. Otros dicen que...
0: Es cierto, mira, es cierto.
1: Sí.
0: Wow, otros, sí.
1: Sí saben lo que el Señor está haciendo en medio de, pero la mayoría nos miran con duda. Y sé que no lo entienden todavía porque no han conocido lo que es el amor de Dios. Y yo se los digo, yo les digo, cuando ustedes conozcan el amor de Dios, pase, sea lo que sea que esté pasando en sus vidas, créanme que van a entender el por qué yo estoy tan tranquila. Soy humana. Sufro y sigo sufriendo porque es una madre, es mi madre, era mi madre. Pero la paz que Dios me está dando es una que yo no puedo ni explicarte con certeza.
0: Quiero enviar un abrazo a Mili, Mili Ramos, una mujer de Dios maravillosa. Tal vez no puedo contestar todos los mensajes, ¿verdad? Pero estoy dándole la prioridad a las personas. Gracias, Mili. Gracias a ti por quedarte. Mili, yo sé cuál es tu corazón. Yo sé, Mili. Yo sé lo que Dios está haciendo contigo. Fortaleciendo, Mili. A lo mejor tu nene está con Cristo. No sabemos. Mantente firme. Mantente firme, confía. A veces, como decía yo, vemos estos casos y miramos rara a las personas. Me mató eso que yo me dijo, es que la gente mira rara, como que está en el shock. Y ella, usted la mira y dice, es que estoy segura que no es un shock. Esto no es un shock, esto lo hizo Dios. Y ahora entiendo por qué dice que en los últimos tiempos nuestros jóvenes tendrán visiones. Entiendo que en los últimos tiempos Dios está levantando una nueva generación de avivamiento. Y yo lo único que le pido es que nunca pongan en duda lo que Jehová hace, porque el poder es de Él y Él hace como quiere. Claro que sí son humanas, claro, yo no le veo alas, pero las conozco. Y ojalá y aprendiéramos a amar a Dios como ellas lo están haciendo. Con todo y sufrimiento te adoraré, en la prueba te adoraré, en la escasez te adoraré, en mi dolor te adoraré, en su dolor, en su tristeza, en su angustia, adoran a Dios y lo reconocen. Cuando Dios hace esto, señores, estos son milagros. Milagros. Conozco, como les dije ahorita, tantas personas que tuvieron una muerte de un cónyuge, de un familiar, de una madre, de un padre, de un hijo, de una abuelita, y no se han podido recuperar y se alejaron del Señor. Y aquí está Joa, aquí está Adriana y Ariana sacando la cara por el Espíritu Santo, porque cuando el Espíritu Santo habla, todo el mundo se calla, se tiene que callar. Joa, obviamente no pensábamos que de unas horas a otras ocurriera una tragedia. Ariana y Adriana se acostaron con mamá. Se acostaron con mamá. Y se levantaron y ya ella no estaba. En cuestión de horas. La vida es vulnerable. Y sabe que yo también tengo la certeza de que su mamá sí se reconcilió con el Señor. Pero aquí hay una enseñanza. Es que el que esté vivo, escuche, es el momento de que no todo el mundo tiene la posibilidad de hacer eso. No todo el mundo tiene la posibilidad de arrepentirse en su momento de crisis y ser salvo. No todo el mundo. Adriana, vamos a hablar con los vivos. Con los jóvenes como tú, como Ariana, que a mí me gustaría que la vieran, es tan bella, pero más tímida. Eso después vendrá, pero es hermosa también, igual que son dos muñequitas. Escuche bien, que tú le puedes decir a los que están vivos y a los jóvenes que te están escuchando, a esos padres que todavía están sufriendo, que tú les podrías decir a ellos
1: que a pesar de todo confíen en el Señor. Porque aunque Él permite estos dolores en nuestras vidas, es por una buena causa, porque todos los planes de Cristo obran para bien. Y aunque estés en sufrimiento, decide compartir la palabra de Dios con las demás personas, porque en estos últimos tiempos debemos salvar la mayoría de almas que sea posible. Y eso es muy importante para mí en estos momentos.
0: Mire, si usted está, como dicen por ahí, tibiecito, o si está frío, ya estamos viendo tantas cosas, como la tierra grita, como gime la tierra. Estamos viendo todo cumplido en estos tiempos. Aférrese al Señor. Acérquese a Dios. Su amor no traiciona, no hiere, al contrario. Él arregla lo que alguien rompió. Él une los pedacitos que dejaron de usted, como lo hicieron conmigo. Él los unió y una nueva vasija más bella, más resistente, Él puede hacer. Usted, joven que me escucha, la vida en Cristo no es aburrida. Cuando usted tiene a Cristo y el Espíritu Santo que gobierna, todo lo que usted mira le ve sentido. Le ve la belleza. Ve esta belleza. A todo, a un pajarito, a un niño, a un viejito, a un paisaje, al mar, a un parque. Usted le ve sentido a todo, una palma, a un coco. La vida en Cristo no es para nada cansona. Hay muchas cosas que hacer. Hay mucha gente que ir corriendo a hablarle. Hay muchos jóvenes que necesitan mirarte, pero también escucharte. Hablar del amor de Dios. Ariana, háblame de ese amor ágape, porque ella en estos días, bueno, yo digo que la sigan por Instagram, para ustedes tienen que ver cómo Dios usa. Háblame de ese amor que Dios te habló, que Dios te muestra y el que tú sientes.
1: Es que cada vez que antes yo vivía bien seria y sentía que no tenía sentido nada, y desde que empecé a conocer a Dios, cada vez que yo abro esa Biblia y comienzo a leer la palabra de Dios, yo sé que Él me está hablando. Y es algo tan bonito. Cada vez que yo oro, hablo con el Espíritu Santo, hablo con Dios, es algo maravilloso porque yo siento ese, yo le digo el calentoncito, ese abrazo de parte del Espíritu Santo, y cada vez que pasa, cada vez que yo le canto, es algo maravilloso porque siempre algo pasa y me da la seguridad. Él siempre me recuerda con lo más mínimo que Él está conmigo, así yo esté guiando, así yo esté incluso durmiendo en los mismos sueños. Él siempre me recuerda que está conmigo y nunca me siento sola, nunca. Y yo vivo enamorada de Él por completo.
0: ¿Y ahora usted qué me dice, ¿eh? Estamos hablando con una jovencita que mañana, todavía no hace ni un mes, mañana se cumple un mes de que su mamá de 38 años falleció, inesperadamente. Y esto es un mensaje que tenemos que llevar. El amor ágape de Dios, incondicional, siempre estará presente. No se agota, no se cansa de usted y de mí, que yo no me explico cómo Dios todavía nos ama tanto. Quiero hacer un paréntesis. Angeli Prats, te amo con todo mi corazón. Te amo, te admiro, te valoro y me haces muy feliz. Ese amor que Dios le demuestra al ser humano, al universo, a su creación. Yo digo, como dice su palabra, no es que Él se ha tardado por venir. Es que todavía Él espera que alguien se acerque y se enamore como lo están estas dos jovencitas. Están enamoradas, enamórate de Jesús. Es que ahí está la fuente de todo. Él es la fuente mía, la fuente tuya. Es que, como siempre digo, si usted y yo está viviendo sin Jesús, usted no está viviendo, usted respira, pero muerto. Y hay gente que ha muerto con Cristo, que físicamente no está, pero está vivo eternamente. No se aleje, no se tome el riesgo, no invente con la calle, no invente, no es tiempo de inventar. El enemigo de las almas no está jugando. No le abra puerta, no le abra una ventana, no le abra una rendija. Más bien, hoy es tiempo de que usted se levante, se llene de fuerzas, reclame la autoridad del Espíritu Santo y le cierre cada espacio que haya abierto que pueda entrar a distraerlo a usted. Si te distraes y caes, estás a un milímetro de perder tu corona y tu vida y tu salvación. No caigas. No caigas. Atrévase. Es el tiempo. El tiempo se acaba. El tiempo se acerca. La redención viene. Erguió vuestras cabezas. Lo dice en su palabra. Todo está cumplido, pero el amor de Dios es más grande. Y todavía espera por ti, por mí. Una de las cosas que nos aleja bien fuerte de Dios es la falta de perdón. Y con eso regreso en breve.

0: 8:43, ya estamos de vuelta. Mire, gente hermosa, María de Guanica, Dios te bendiga, mi amor. Yo tengo muchos mensajes. Lo único que les puedo decir a cada uno de ustedes es gracias. Estaré orando por cada una de las peticiones. Las tengo aquí bien presentes. Muchas no las he leído, pero las voy a leer. Escuchaba el tema, háblame papá, escuchaba a la gente, escuchaba los mensajes y la necesidad está rampante, hay mucho sufrimiento. Pero yo les quiero decir una cosa, a veces tenemos que quitarle el poder al miedo y al sufrimiento. Porque mientras están presentes en nuestras vidas, están gobernando nuestra vida. Y mientras gobierna el miedo, el dolor o la ira o la falta de perdón tu vida, ahí no puede estar Jesús ni el Espíritu Santo. ¿Sabe por qué? Porque Él es santo y no habita en un cuerpo de corrupción. Y no es que seamos corruptos para nada, escúcheme. Es que tenemos que reconocer qué está deteniendo mi vida espiritual. Es miedo, es ira, es el orgullo, escuche. Son cosas que nos alejan de Dios. Yo no sé si tú estás de acuerdo conmigo, Joa. En algún momento tú sentiste como deseo de no seguir más. En algún momento te ha pasado eso.
1: En algún momento sí, me ha pasado. Me ha pasado. Pero reconozco que el enemigo también se levanta cuando Dios tiene grandes cosas para nosotros. Y por eso he permanecido fiel a Él. Cada vez que siento que me quiero quitar, voy a mi habitación, oro, leo la palabra, alabo al Señor y algo pasa. Porque el Señor lo que quiere es que permanezcamos con Él.
0: Y algo pasa. Escuchen bien. Las herramientas las tenemos. No tenemos excusas. Eso sí no tenemos. Pero las herramientas sí. ¿Qué quiso decir ella? Que en algún momento en el camino usted y yo vamos a sentirnos cansados. Que en algún momento va a llegar un recuerdo y tal vez vamos a querer mirar hacia atrás. Que en algún momento vamos a caer, puede ser. Pero eso no nos exime del amor de Dios. El que usted caiga no te exime del amor de Dios. Él está ahí presto para levantarnos, pero no abusemos. Porque el Señor conoce los corazones. Y Él no va a ser burlado. ¿Ok? No maquine algo, luego hágalo para después decir, lo voy a hacer porque mañana Él me va a perdonar. Mi Dios no se engaña. Para empezar, si ese es tu pensamiento, ¿ok? Segundo, si en algún momento nos vamos a cansar, pero ¿qué vamos a hacer? La herramienta. Si usted reconoce, ya no tengo deseos de orar, yo no estoy leyendo la Biblia como antes, ya no me arrodillo, ya no paso tiempo a solas con mi novio. Yo no sé si usted se ha enamorado en alguna ocasión y no se puede acostar sin hablar con su novio o con su novia. Y a veces están hasta 2 y 3 de la mañana, 4, 5. Yo no dormía. Yo me levantaba, me acostaba para hablar y me levantaba para irme a trabajar. O viceversa. Porque estaba enamorada. Porque estaba hablando con mi amado. Y eso mismo sucede con nosotros. ¿Cómo yo puedo tener una relación con alguien al cual yo no le doy tiempo de calidad? Con el novio hay que hablar antes de acostarse, antes de irse al trabajo, durante el camino, porque una de las cosas más grandes es que mi Dios es omnisciente, omnipresente. Y Él está en todos lados. Orad sin cesar, mientras nos bañamos, mientras comemos, mientras vamos en el carro, mientras vamos a la universidad, al trabajo, donde quiera que estemos, podemos orar con Él, hablar con Dios, porque Él sí puede leer nuestros pensamientos. Luego vámonos a relacionar con Él, enamórate de Dios. Y a veces Dios permite situaciones, escucha bien, para que estas cosas comiencen a suceder. Una situación tan dolorosa y tan difícil como una pérdida inesperada de una madre, de una joven de 38 años, y que dos jovencitas adolescentes estén hoy dándonos cátedra de cómo es que el Espíritu Santo, cuando se lo permitimos, trabaja, son otros 20 pesos. Yo, hay que permitirle al Señor, ¿no?
1: Sí.
0: Si no, si ponemos resistencia, si utilizamos la rebeldía como una excusa, en ocasiones, nosotros mismos nos estamos buscando la espalda de Jesús y no el rostro de Él. Porque la rebeldía no viene de parte de Dios. La rebeldía se sabe desde el inicio del tiempo, que la rebeldía es un arma que utiliza Satanás. Rebeldía. Por eso dice, la juventud está rebelde. No, la juventud no está perdida, ¿sabe? Todavía hay un remanente que hoy día se va a levantar más fuerte, porque van a seguir buscando más jóvenes y más. Y cuando uno los mira, uno dice, wow, tenemos nosotros los viejos que aprender de ellos. Ya es tiempo que reconozcamos nosotros en qué parte le estamos fallando al Señor. Es tiempo que nos vayamos con Dios a nuestro aposento. Y cuando lleguen tragedias como estas, encontramos la salida en Jesús. Sí, es posible tener paz en medio de las crisis. Sí, es posible encontrarse con Jesús en medio del dolor. Sí, es posible recibir la paz cuando somos obedientes. Pero cuando reconocemos que un evento sucedió porque nació desde la oración, desde el amor, y decimos, wow, Señor, como me dijo Joa, yo le había pedido que mi familia sea salva, no esperaba que fuera así, ni nos imaginábamos que fuera así, pero Dios la escuchó. Ya hay una promesa cumplida en la vida de esta joven. Y ella tiene motivos de más para sonreír. Motivos de más para hablar de Jesús. Tiene motivos de más para enamorarse cada día más del deseado de todas las naciones, Jesucristo. Y no es que te estamos minimizando en el dolor, escúchame. Entendemos tu dolor, tu tristeza está presente, las pérdidas duelen. Y hay pérdidas que no significan personas que se mueren. Hay gente que se va. Y eso también duele. Duele como si fuese un luto. Yo he vivido ese dolor. Yo sé lo que se siente. Pero también yo quiero que tú te atrevas a experimentar el gozo y la paz que tienen estas dos jóvenes en medio de ese terrible dolor por el cual estás pasando. ¿Te atreves? ¿Te atreves a darle la oportunidad a Jesucristo hoy? Ahí donde tú estás, respira, levanta tus manos, y ahí donde estás, permítele, habla con Dios, dile, Espíritu Santo, a esta hora me rindo delante de ti, entrego mi dolor, ya el dolor no va a gobernar más mi vida. Te entrego mi tristeza. Mi tristeza no va a gobernar más mi vida. Te entrego todas mis aflicciones, porque ya tú las venciste. Es una promesa. Hoy yo quiero sentir, Dios del cielo, la paz que sienten esas niñas en medio de esa crisis. Hoy yo quiero, Señor, que tú me visites, que me abraces el corazón. que sanes cada una de mis heridas. Señor, si tú eres el que has permitido que algo suceda, que yo pueda aceptar tu voluntad, porque tus tiempos son perfectos. Ayúdame a entender que no son mis fuerzas las que necesito, que son las tuyas, que es tu sabiduría y que es tu amor el que me va a sostener. Señor, a ti sea toda gloria, a ti sea toda la honra. Perdóname si te he ofendido, perdóname si me he alejado, perdóname si te he culpado, perdóname por no haber entendido el proceso, Señor, porque a ti no hay que entenderte, a ti hay que obedecerte, porque hay cosas grandes y hermosas, ocultas, preparadas para aquellos que confían en el Señor. Y yo le doy la gloria a Dios, y también te doy las gracias a ti por haberte quedado con nosotros y escuchar un testimonio que a mí me llena de mucha esperanza. Es que ahora yo puedo ver cuando dice que el Señor da una paz que sobrepasa todo entendimiento. Y aquí lo estamos viendo. Aquí no hay una fe fingida. Aquí no hay un shock. Aquí no hay un drama, aquí no hay un libreto, aquí hay un poder de Dios sobrenatural que ha invadido la vida de esta jovencita y le ha demostrado que Él sí tiene el poder para librarla del dolor, de la angustia, pero también para traerle la paz y nuevas fuerzas todos los días de sus vidas, para que sigan trabajando para Él, honrándolo a Él en todo lo que hacen. Yo a gracias.
1: Gracias a ti.
0: Gracias por estar con nosotros. Gracias porque sabes que yo vencimos. El enemigo se quiso levantar hoy en contra de este programa. Y contra todo pronóstico, aquí ha caído la gloria de Dios. Ha sido un momento hermoso donde las personas han sido tocadas, sanadas, restauradas, y hay una transformación de pensamientos. Yo, algo que tú quieras añadir antes de despedirnos, algo que tú quieras hablar y decir.
1: Sí, quería comentarles que sigan buscando el rostro de Dios, no se rindan. Yo sé que no es fácil y no lo va a ser. El dolor de perder un ser querido siempre va a estar. Pero esto que ahora mismo parece una maldición, así como en el título, puede ser una bendición para tu vida, para los de tu familia y para otras personas que te encuentres en el camino. Así que no te rindas. Sigue luchando.
0: Vamos a seguir luchando. Gente, si el enemigo pensaba que tú iba a quedar destruida, vencimos, dígale, te vencí en el nombre de Jesús. La sangre de Cristo tiene poder. Mi casa y yo serviremos a Jehová. Señor, limpia nuestra tienda para que el Espíritu Santo entre y habite en un lugar limpio. Limpio, porque Él es santo y nuestro templo es el lugar donde Él habita. Por tanto, que haya sanidad. Esto fue Renacer Nocturno. Le damos las gracias a todas las personas que se han conectado, a todas las personas que se atrevieron a decirle que sea Jesús, y cada uno de ustedes que hoy siente que tiene que regresar a los caminos, ahí el papá te espera. Ahí está con los brazos abiertos para ti. No olvides que tú eres su mejor y más linda creación. Recibe a Jesucristo como tu único y exclusivo Salvador. Dígale que escriba su nombre en el libro de la vida y que usted sí cree que Él es el Hijo de Dios. Dios me lo bendiga. Buenas noches. Yo regreso mañana, si Dios me lo permite, aquí a las 10 de la mañana. 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

Cada mañana a mí les abren una puerta. Se montan en un carro. Toman una carretera. Salen a buscar el pan de cada día, sin saber qué noticia les espera en la esquina. Porque la calle está peligrosa, el volante está peligroso y el mundo está violento. Pero hay una oración que sigue abriendo caminos. Señor, sal conmigo y vuelve conmigo.

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ofrecer unos a otros, como en Efesios, sea de izquierda o de derecha, no llames a tu hermano necio, y al árbol caído no lo trates con desprecio, ayúdalo a levantar.

en medio de un caos que asfixia. Este mundo moribundo se ahoga. Y tú y yo tenemos el oxígeno. Seámoslos.

entregué, lo recuerdo bien. Es tan duro cuando la pasión por Dios se va. La indiferencia se hace dueña.

liberó su corazón poco a poco, aunque el dolor era grande y profundo. 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

Tu palabra dice, hay esperanza para tu porvenir, tus hijos volverán. Y también dice, yo defenderé tu causa y salvaré a tus hijos.

vengo a pedirte que todo sea fácil. Hoy vengo a pedirte algo más profundo. Cambia mi corazón. Quita de mí lo que no se parece a ti. Y enséñame a amar como tú amas.

Señor, no quiero solamente cantar de ti, quiero parecerme a ti, porque es fácil adorarte cuando todo está bien. Pero enséñame a tener tu corazón cuando me rechazan, cuando hablan de mí, cuando me decepcionan, cuando tengo razones para no perdonar. Jesús,

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2: Señor, antes de pedir otra victoria, quiero abrir mi corazón delante de ti.

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Cada mañana a mí les abren una puerta. Se montan en un carro. Toman una carretera. Salen a buscar el pan de cada día, sin saber qué noticia les espera en la esquina. Porque la calle está peligrosa, el volante está peligroso y el mundo está violento. Pero hay una oración que sigue abriendo caminos. Señor, sal conmigo y vuelve conmigo.

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amándose unos a otros, como en Efesios, sea de izquierda o de derecha, no llames a tu hermano necio, y al árbol caído, no lo trates con desprecio, ayúdalo a

medio de un caos que asfixia. Este mundo moribundo se ahoga. Y tú y yo tenemos el oxígeno. Seámoslos.

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0: 10:17, esa es la hora. Hola, ¿qué tal? Buen día, Puerto Rico. Buenos días, mundo. Dios les bendiga. Iris Custodio contigo a través de Renacer, iniciando tu semana laboral bajo la cobertura, Padre, Hijo y Espíritu Santo. Hablé con Jesús y dígale, dame un corazón como el tuyo. En estos tiempos es más que necesario.
1: Hoy vengo a pedirte algo más profundo. Cambia mi corazón. Quita de mí lo que no se parece a ti. Y enséñame a amar como tú amas.

Señor, no quiero solamente cantar de ti, quiero parecerme a ti, porque es fácil adorarte cuando todo está bien. Pero enséñame a tener tu corazón cuando me rechazan, cuando hablan de mí, cuando me decepcionan, cuando tengo razones para no perdonar. Jesús,

0: dame un corazón como el tuyo.
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11 minutos. Hola, buenos días nuevamente a mi hermoso y maravilloso Puerto Rico. Damos gracias al Señor, porque a pesar de todas las cosas que podamos estar viviendo a nuestro alrededor, hoy amanecimos con vida. Hoy nos levantamos respirando. Otros no tuvieron la oportunidad, pero usted y yo sí. Estamos declarando victoria. Y agradezco al cuerpo de Cristo que somos usted y yo cuando se unen para hacer cosas que revelen el amor de Jesús. Es que nuestras acciones deben hablar más que nuestras palabras. Escuche bien, cuidado. Cuidado con enojarse. Cuídese de no ser compasivo ni empático con los demás. No olvide que cada cosa que ocurre o cada cosa que no ocurre es porque Dios está en el asunto. Si algo puede lastimar a tu hermano, Dios no va a permitir que ese hermano haga algo. Si alguien va a lastimar la vida tuya o de tu hermano, Dios no va a permitir en ocasiones que llegue a un lugar donde va a ser lastimado o rechazado o desperdiciado o despreciado. ¿Sabe por qué? Porque aunque la palabra de Dios sí habla de que serán bienaventurados los que son rechazados por causa de Dios, son bienaventurados, sí, pero también habla de un Dios protector. Y a veces la ira que se levanta contra usted o el juzgar a distancia, tenga cuidado, porque Dios puede ser quien se levante a juzgar su criterio, ¿ok? 11:14, buen día.

Tu palabra dice: hay esperanza para tu porvenir, tus hijos volverán. Y también dice: yo defenderé tu causa y salvaré a tus hijos. Hoy levantamos

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2: Cada mañana a mí les abren una puerta. Se montan en un carro. Toman una carretera. Salen a buscar el pan de cada día, sin saber qué noticia les espera en la esquina. Porque la calle está peligrosa, el volante está peligroso y el mundo está violento. Pero hay una oración que sigue abriendo caminos. Señor, sal conmigo y vuelve conmigo.

0: Amor real.
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14. Esta es la hora a través del 106.1. Oiga, buen provecho a todo el que está almorzando y en sintonía de esta estación. Que Dios bendiga las manos de quienes preparan nuestros alimentos y que nunca falte el pan en nuestra mesa, en el nombre poderoso de Jesús.

12:53. Y qué bueno es habitar todos unánimes en reverencia y en clamor a un solo Dios, al único y verdadero Dios. Es bueno estar habitando delante de su presencia, pero más bueno es la unión del cuerpo de Cristo. Y qué bueno es cuando se unen propósitos, cuando se unen ministerios. Qué lindo es el atreverse a levantarse sin señalar, sin juzgar, sin dañar reputaciones, ¿sabe? Qué bueno es uno decir, hoy me levanto con mi hermana, con mi hermano, y vamos a fortalecer nuestros ministerios, todos dispuestos a levantarse por Cristo Jesús. ¿Sabe que una vida es demasiado importante para Cristo? Una vida que sea salva y que conozca a Jesús y que se enamore de Él tiene validez grande. Hay fiesta en los cielos. Así que si usted tiene un ministerio, únase con los demás ministerios. Busque la manera de acercarse y hagan esta cuerda de tres, esta soga de tres cuerdas, mucho más fuerte, más resistente, más agradable al Señor. Yo estoy segura que eso le va a sacar a Cristo una gran sonrisa y nos va a mirar con orgullo. La unión de los ministerios es poderoso, siempre reconociendo que somos cuerpo y equipo. Nosotros no somos competencia. 12:56, vamos a seguir practicando la bondad de Dios. Y la bondad de Dios no es solamente decir, ay bendito, es levantarse, es accionar por nuestros hermanos. Dígale.

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0: 1:17. Oiga, hay muchos sectores, ya está lloviendo fuertísimo. Así que esto es por, ¿verdad? Por áreas, precaución en la carretera. 1:17. Mire, qué lindo es cuando encontramos seres humanos que no tan solo dicen que te amo, es que demuestran que te aman. Pero estamos hablando de un amor, no de pareja, vamos a hablar de hermanos, de amigos. Es un amor que solamente Dios convierte un encuentro casual con un amor real. Una hermandad, un amor de familia que se siente en el corazón. Es un amor con admiración. Un amor con deseos de servicio. Un amor con dolor ante la necesidad. Un amor consciente. Un amor de respeto. Es que a veces conocemos gente y el Señor convierte esa amistad en una hermandad, como si fuéramos familia. Y hay que cuidar a esos amigos que el Señor trae, esas amigas. Es que Dios lo hace todo perfecto. En todo tiempo ama el amigo. Es un hermano en tiempo de angustia. Y yo le doy la gloria y las gracias al Señor por cada amigo, por cada amiga que ha traído en mi vida y que ha estado conmigo, se ha sentado a llorar conmigo. Nos levantamos a reír, cubren mis necesidades, me hablan de las de ellos y estamos unidos como familia. Eso solamente lo puede hacer Dios. ¿Y sabe qué? Sin ningún tipo de contaminación. Hay poder en la oración. Hoy levántese por ese amigo, ese hermano, esa hermana que Dios ha traído a nuestras vidas. Vamos a unirnos en oración. Porque Dios sí responde. Dios te bendiga. Buenas tardes.
1: Y por eso.

24 minutos, aprovecha, enviarle un abrazo gigante a Génesis Méndez. Génesis, te amo, mi amor. A Ruth, Dios te bendiga allá en Guayanilla. En fin, Eduardo Montalvo, están conectados. Yanira, un abrazo, que mucha gente hermosa.

Ama a tu prójimo como a ti mismo. Quita los ojos del dinero y ponlo en el valor de las cosas. Esas cosas sencillas que después de que se van, no tienes la oportunidad.

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Lo nuevo de Alex Campo, aquí estoy en el 106.1, Iris Custodio contigo y el saludo de esta hora, uno exclusivo para mi Gigi, Genesis Jornet, que está escuchando esta hora, mi amor, que Dios te bendiga. Sabes que te amo mucho, al igual que a tu mami, a Vivian, hija y nieta para mí. Dios me las bendiga, gracias por amarme con todo su corazón.

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No vengo a pedirte que todo sea fácil. Hoy vengo a pedirte algo más profundo. Cambia mi corazón. Quita de mí lo que no se parece a ti. Y enséñame a amar.

Señor, no quiero solamente cantar de ti. Quiero parecerme a ti. Porque es fácil adorarte cuando todo está bien. Pero enséñame a tener tu corazón cuando me rechazan, cuando hablan de mí, cuando me decepcionan, cuando tengo razones para no perdonar. Jesús,

con 33 minutos, es la hora en el 106. ¿Sabe que el Señor tiene el poder para cerrar la boca de los leones? Pues sí. Daniel no dejó de orar porque sabía que había un Dios que podía sostenerlo aun cuando todo parecía estar en su contra. A él lo lanzaron al foso de los leones, pero aquella noche los leones no tuvieron forma alguna de levantarse en contra de ese hombre. Quizás hoy hay algunos leones alrededor de tu vida. Palabras que intentan destruirte, personas que hablan injustamente, situaciones que quieren intimidarte o algún problema que parece muy grande para nosotros, pero no permitas que el ruido de lo que sucede allá afuera apague el clamor que llevas dentro.

puedes controlar. Daniel entró al foso, pero Dios entró con él. Y cuando llegó la mañana, aquello que parecía una sentencia de muerte se convirtió para la gloria de Dios en un testimonio del poder soberano. No pares de clamar. Hay batallas que no se ganan gritando más fuerte que el enemigo, sino permaneciendo de rodillas delante de Dios. El clamor no cambia solamente el problema, también fortalece al que está atravesando esa prueba. Sigue orando, sigue creyendo, sigue buscando a Dios. Porque cuando parece que estás rodeado de leones, recuerda esto: Dios todavía puede cerrar la boca de ellos y hacer que una noche de esas de angustia, puedan hacer un testimonio grande de su victoria. Ese es el poder de un Dios poderoso. 2:35, buenas tardes.

0: Solo levanta tus manos al cielo.
1: Señor, antes de pedir otra victoria, quiero abrir mi corazón delante de ti. No quiero esconder.

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3:25 minutos es la hora en Renacer. Mire, usted sabía que su casa, sí, su casa, su hogar, esas paredes con el techo, donde tiene habitación, cocina, sala, baño, en ese lugar, no todo el mundo puede entrar. No malinterprete. Pero su casa es su templo. No todo el mundo puede entrar a su casa. Escuche bien. Son cosas que a mí no me incumben, ¿verdad? Pero cuando Dios pone algo en el corazón, tal vez no es para todo el mundo. Tal vez alguien necesite escuchar esto. Tal vez es para mí. Pero a la casa de uno, no todo el mundo puede entrar. Tenemos que tener mucho cuidado. Es que no todo el tiempo encontraremos personas reales. Hay personas que fingen ser reales y no lo son, que van manipulando y maquinando maldad contra su vida. Así se siente en un templo al lado suyo. Así grite 50 gloria a Dios y aleluya. Así cargue con la Biblia para arriba y para abajo. No todo el que diga Señor, Señor, entrará al reino de los cielos. Escuche eso. Cuide su espacio. Cuide su hogar. Una cosa es que podemos ayudar a las personas, por supuesto, pero no todas las personas pueden entrar a tu casa. Hay personas que cargan con cosas malas, y dejarlos entrar a tu casa es abrir espacios para que también en tu casa se contamine. Tenga mucho cuidado, pídale a Dios discernimiento. Pero no todo el mundo puede entrar en tu casa. Aprenda eso. Siempre encontramos uno que otro casito que advertimos, decimos, cuidado, ora, pídele al Señor dirección. Pero no, piensan que son cosas de uno. Escudriñe la palabra de Dios, hable con Él, dígale, Señor, dame discernimiento, quién sí y quién no. Son cosas que nosotros tenemos que siempre, siempre ponerlas en perspectivas.

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La primera, que el niño tenga alguna condición de salud para la cual está contraindicado recibir una o más vacunas. La segunda, que el niño o sus padres practiquen alguna religión donde su creencia no acepte la vacunación. Si entiendes que cualificas para aplicar alguna de las dos excepciones, puedes comunicarte para orientación 473-617-4703. 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

Ama, perdona y olvida. Es que son tres puntos importantes para que su vida espiritual sea una exitosa. Usted no puede servirle a Dios de la manera adecuada si en su corazón hay falta de perdón. Usted no puede servirle al Señor de una manera exitosa si en su corazón usted no ama. El significado de amor no es uno que tengamos que estar todo el tiempo detrás de una persona humillándote. No, no, no, no. El significado del amor es el no guardar rencor. Hay que olvidar las cosas pasadas, por supuesto que sí. Hay que olvidar. Olvidar, reiniciarnos con el Señor y el perdón. El perdón. Que mucha falta de perdón, que muchas raíces de amargura hay en el corazón hoy día. Hasta de las personas que le sirven al Señor. Pero es que estamos incompletos si no practicamos misericordia, perdón, amor. Estamos incompletos. Porque una de las razones por las que Jesús decidió venir a morir por nosotros, a que fuera acribillado de la forma en que fue acribillado, es porque Él te amó a ti, te perdonó a ti y quiere olvidar tu pasado, hacer nueva historia. Entonces, si Él, que era santo, que es santo, que es digno de toda gloria y honra, y que lo hizo por ti, lo que nunca nadie más va a hacer, esa muerte injusta, fue porque también tú necesitaste ser perdonado. Porque también Él desea que tus pecados sean echados al fondo de la mar y que jamás se vuelva a recordar de ellos. Es que te amó sobre todas las cosas. ¿Y quiénes somos nosotros para no hacerlo? ¿Qué te impide? 3:48. Por ahí se acerca mi compañero Sandy Mercado, el caballero de la radio. Dios te bendiga. Me despido. Hasta mañana, si Dios me lo permite.

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Muy buenas tardes, mi gente, sean todos bendecidos de parte de Cristo. Esto es para 106.1 Renacer. Lunes en la tarde, nubladita por demás, comandando tu radio con la bella bendición de Dios para ti y para mí. Recuerda bien que yo soy Sandy, el que te acompaña.

0: Bueno, mi gente, aquí en el 106.1 Renacer, siempre alegramos tu vida con mucha música viva que emana del cielo y llega a tu corazón. Sean todos bendecidos de parte de Cristo.
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0: más de lo que cualquier persona daría en toda mi vida. Gracias.
1: Así que mi gente, aquí en el 106.1 Renacer es donde mejor tú la pasas. Claro que sí, porque te llevamos lo mejor a tu vida, que es el amor de Jesucristo. Lunes en la tarde, Sandy te acompaña.

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Así que, mi gente, estoy compartiendo contigo, por supuesto, una hora más de Mucha Música en tu radio, por aquí por 106.1. Renacer, mientras más tú la escuchas, por supuesto, más te fascina. Vamos arriba.

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amarse unos a otros, como en Efesios, sea de izquierda o de derecha, no llames a tu hermano necio, y al árbol caído, no lo trates con desprecio, ayúdalo.

en medio de un caos que asfixia. 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Y tú y yo tenemos el oxígeno. Seámoslos.

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1: Así que mi gente, te recuerdo que a las 6 el tremendo programa Tiempo de Creer con el pastor Michel Gutiérrez por aquí por 106.1 Renacer. Así que tú espéralo y comandando tu radio con la hermosa bendición de Dios para ti, para mí, Sandy te acompaña.

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3: Bendiga, pueblo de Puerto Rico, la paz de nuestro Señor Jesucristo sea con todos y cada uno de ustedes. Está quien le habla, es su hermana en Cristo, Dorothy Collado, quien hoy está a cargo, ¿verdad?, de traerles algunos anuncios, ¿verdad? Gracias por escucharnos a través de Renacer 106.1 y este es tu programa, Es Tiempo de Creer. Programa auspiciado por nuestra Iglesia Pentecostal de Jesucristo, Misión Internacional en el barrio Cerrillos, Cabo Rojo, con nuestros amados pastores Michel Gutiérrez Bosque y Natalie Celapí, y nuestra niña que amamos mucho, a Grace Victoria, ¿verdad? Que ayer era el día de apreciación pastoral y pasamos un tiempo bien hermoso en familia, en nuestra iglesia, llena capacidad, dándole la gloria al Señor, ¿verdad? Y toda la honra a Él, al Padre, ¿verdad? Que es quien hace todo esto posible. Y honramos a nuestros pastores. Hoy les saludo a nuestros pastores, ¿verdad? Y ellos les encantaría que tú te mantengas en sintonía para escuchar la poderosa palabra del Señor, ¿verdad? Pero si no sin antes mencionarles, ¿verdad? Y saludar a cada confinado, ¿verdad? Que nos escuchan, en especial a esos del barrio El Limón, ¿verdad? Que siempre están en sintonía de la palabra, cada confinado en cada cárcel de Puerto Rico, ¿verdad? Que esta palabra sea de edificación a cada uno de ellos. Y también saludamos a cada pastor y ministro, líder de cada iglesia, ¿verdad? Gracias por su vida, ¿verdad? Les recordamos también que nuestros cultos son los martes, estudio de la palabra, a las 7 de la noche, los jueves, culto de sociedades, que este jueves tendremos el culto de jóvenes, ¿verdad? Si no tienes joven, alguna con donde congregarte, ¿verdad? Estás bienvenido en nuestra casa, ¿verdad? En IPJ, Cerrillos, Cabo Rojo. Y los domingos a las 11 de la mañana, culto de adoración al Señor. La iglesia ya está abierta a las 9 de la mañana. También queremos invitarlos, ¿verdad? El 25 de septiembre 2026, viernes de avivamiento, a las 7 de la noche, con el evangelista Javier Ortiz en nuestra casa. Allí te puedes dar cita con nosotros, allí serás bienvenido. Y si deseas hacer alguna donación, puede ser al 787-546-7838-546-7838 y los números que respiran vida. Allí estará nuestro hermano Ismael y esta servidora tomando tu llamada, ¿verdad? Tu petición al 787-849-1061-849-2410. Ahora quédate en sintonía, ¿verdad? Y escucha la poderosa palabra que el Señor tiene hoy preparada para ti.
4: Lo uno, esfuérzate y sé valiente. Habla de promesa y administración. El primer esfuérzate y sé valiente. No lo voy a leer nuevamente. Estúdienlo. Dios le está diciendo a Josué: mira, Josué, esfuérzate y sé valiente porque tú cargas promesa. Esfuérzate y sé valiente en administrar lo que pongo en tus manos. Escucha bien que vengo a enseñar hoy. ¿Por qué? Porque tú cargas una palabra. Porque tú vas a administrar los tesoros de Dios. O sea, no olvides, quiero que te esfuerces y seas valiente. ¿Por qué? Porque tú cargas palabra. ¿Por qué? Porque yo te entrego los tesoros para que tú los administres. La iglesia tiene que entender que Dios hoy nos está diciendo: esfuérzate y sé valiente, porque sobre ti hay una evangelia, hay una palabra. Esfuérzate y sé valiente. Dios no quiere gente durmiendo. Dios no quiere gente pasiva. Dios no quiere gente. Dios está buscando a alguien comprometido. Por eso hoy es el día de humillación. Hoy es el día de venir al altar y decir: Señor, yo me humillo, yo me rindo ya. he cometido muchos errores, he estado echando la basura tu palabra, he estado echando la basura tu sueño. Señor, tú me hablas y yo sigo con la misma conducta, hablando lo mismo, viendo lo mismo y actuando lo mismo. Pero hoy, este día de hoy, 31 de agosto de 2026, el cielo se abrió y se escucha la voz de Dios que te está diciendo: fui yo el que te invité a soñar. ¿Qué vas a hacer con el sueño que te di? ¿Qué vas a hacer con la palabra que te entregué? ¡Wow! El segundo es fuerza, dice valiente. Habla de obediencia y de sacrificio. Dios le dice: mira, fuerza, dice valiente, en cuidar, en hacer, en meditar. ¿Por qué? Porque, amado, no solamente Dios nos recuerda la palabra que cargamos, sino que Dios nos está diciendo: para ver cumplir esa palabra, tú tienes que hacer. Tienes que mantenerte consagrado en santidad, en pureza, pagando el precio. ¿Dónde están los que sueñan? ¿Dónde están los que sueñan? Es como decir: yo quiero ser doctor, pero no estudia. Yo quiero ser abogado, pero no estudia. No, amado, tengo que levantarme y ejercer, activar el sueño que yo cargo, porque el sueño va a alimentar mi fe. Voy a repetirlo: el sueño alimenta mi fe. La palabra alimenta mi fe. ¿Por qué? Porque el salmista, Vitalia lo hablaba ahorita, acuérdate la palabra dada a tu siervo, en la cual tú me has hecho esperar. Porque Abraham esperó en Dios. Porque David esperó en Dios. Porque había una parchelia. Porque había una palabra. Y esa palabra tiene que alimentar tu fe. Esa palabra que Dios te entregó, tienes que todos los días, cuando te levantes, ponerla delante de tus ojos y entender que fue Dios que te habló. Y si Dios te habló, Él te está invitando. Y si Él te está invitando, Él va a pagar. ¿Cuánto alaban a Dios? Hay gente que todavía no tiene ese conocimiento. No.

se la ha vuestro servidor, al de lo vil y lo menospreciado. Escoge Dios a los sabios, escoge Dios para avergonzar a los sabios. La matemática de Dios es diferente, es a tu paso sobre las aguas, y al cabo de muchos días regresará a ti multiplicado. Entonces hay gente que están operando con su conocimiento, con su experiencia, aleluya, pero Dios los está invitando a soñar. Dios les está diciendo: ven, ven, ven, que te voy a mostrar lo que tu mente, lo que tu corazón nunca ha experimentado.

debe estar teniendo aquí. Hace falta alguien. Vamos, tócate a alguien y dile: activa tu fe, activa tu fe. Ayúdame a predicar. Activa tu fe. El tercer es fuerza, dice valiente. Habla de valentía y de avance. Porque Dios le dice fuerza, dice valiente. ¿Por qué? Porque van a haber batallas. ¿Por qué? Porque van a haber guerras. ¿Por qué? Aleluya, porque vas a experimentar muchas situaciones que van a querer detenerte. En el camino te van a querer detener para que no logres tu sueño. Y Dios le está diciendo a Moisés, a Josué: como estuve con Moisés, yo estaré contigo. ¿Te acuerdas de Moisés? Él pasó batalla. Él enfrentó a Faraón. Él golpeó las aguas y se abrieron. ¿Sabes qué? Le quisieron hacer la guerra. Después de sacar la persona por Egipto, muchos se levantaron a criticarlo. Muchos se levantaron a callarlo. Algunos decían: no solamente Dios hablará por Moisés y por Aarón, también puede hablar por mí. Pero en cada una de esas experiencias, yo siempre lo defendí, porque yo soy su Dios. Hay un pacto entre el hombre y Dios. Hay un pacto entre Pastor Michel y Dios. Hay un pacto con esta casa. Y Dios le estaba diciendo a Josué: esfuérzate y sé valiente, porque van a venir las batallas. Pero hoy te garantizo que pelearán contra ti, pero no podrán vencerte. Que como estuve con Moisés, yo estaré contigo. Pero yo demando que tú estés conmigo como lo estuvo Moisés. El cuarto es fuerza, dice valiente. El Señor le habla de servicio y liderato. Esfuerza, dice valiente. Para que tu pueblo vea el servicio, para que tu pueblo vea tu liderato. ¿Está conmigo? Yo decía en estos días que las personas no siguen palabras, las personas siguen ejemplos. Porque ellos te van a imitar. Y hay personas que creen que esto es, aleluya, pararme aquí a hablar. No, esto demanda un compromiso. Por eso yo comencé diciendo: ¿y si yo soy el problema? Porque aquí el primero que tiene que pagar el precio soy yo.

cuando tengo envidia en mi corazón y celo, el Espíritu Santo nunca va a aplaudir el pecado. El Espíritu Santo se va a apartar. Hace falta una iglesia que diga: esta casa le pertenece a Jehová. Y cuando entremos por los atrios de esta casa,

vos lo decías, muéstrame si en mí hay camino de perversidad. Hay que ver cómo está nuestro corazón, porque el Espíritu Santo no comparte su gloria con nadie. Primer punto que quiero traer hoy rápidamente para alcanzar nuestros sueños, para poder crecer, es que tienes que estar conectado con aquello que te conecta a Dios. Escucha bien, voy a tocarlo por encima. Conéctate con aquello que te conecta. ¿Con quién caminaba Josué? Josué no estaba con el envidioso. Josué no estaba con el chismoso. Josué no estaba con el que estaba hablando. Josué sabía detectar. Fíjese bien que el Espíritu Santo es uno, y el Espíritu Santo inspiró al salmista, y el salmista escribió el Salmo número 1 y dijo: aleluya, bienaventurado el varón que no anduvo en consejo de malos, ni en silla de encarnecedores ha sentado, ni en camino de pecadores ha caminado, sino que en la ley de Jehová su delicia, y en ella medita de día y de noche. Será como un árbol plantado junto a corriente de agua, que dará su fruto a su tiempo, y su hoja no cae, y todo va a prosperar. Iglesia, hoy te digo que si cierras tus oídos a lo malo, si caminas con lo que tienes que caminar y te sientas con lo que tienes que sentarte, tu fruto va, aleluya,

autor y consumador de la fe. El salmista número uno escribe en el último, escribe en ese último verso, que serán como el tamo que se lo lleva el viento. ¿Y qué es el tamo? Tú cogías la harina, el trigo, perdón, y tú tiras el trigo para arriba y el trigo cae al suelo, pero las hojitas que no son trigo se las lleva el viento. Tú no eres de aquellos que se lleva el viento. Tú eres el trigo que va a caer en buena tierra y dará fruto al 100 por 1. Alguien tiene que decir amén a esto. Tú no eres de los que se lleva el viento. Cuando Dios te entregó el sueño es porque Dios sabe que tú tienes la capacidad de hacerlo real. Entonces, ¿a qué tú estás conectado? Conéctate a los que sueñan. Conéctate al que tiene unción. Conéctate a aquel que tiene visión. Mira cómo el Espíritu Santo lleva la línea. Yo decía el domingo pasado que Dorothy se pegó y Dorothy pudo escuchar lo que otros no escucharon. Ella aprendió. Ella comenzó. Es más, yo sé que ella fue retada. Ella fue retada cuando se pegó a mí. Ella tuvo que ser retada cuando comenzó a ver la manifestación de lo que estaba ocurriendo en ese lugar. Ella yo me imagino que pensaba que estaba bien, pero cuando se pegó dijo: qué mal estoy yo, todavía me falta mucho. Alguien que está aquí conmigo, qué bueno es pegarnos a gente que cuando nos pegamos a ellos podemos entender: ay, todavía me falta mucho. Cuánto alaba a Dios. Por eso llegamos a la casa, para escuchar y no para hablar, ofrecerle sacrificio de don necio. Cuánto alaba a Dios, porque yo me voy a pegar a aquel que me conecta. Voy a pegarme a aquel que me va a llevar al cumplimiento. Voy, aleluya, voy a estacionarme donde se cumplen los sueños. Segundo,

0: invertido. La unción, aleluya, aleluya, es la unción de la llenura. Pero hablaba de la unción del íntimo. El íntimo no solamente es escuchado cuando ora, sino que el íntimo también sabe escuchar. Fíjese bien cómo Josué va caminando. Dios interrumpe su vida. Hablamos de interrupción hace 3 semanas atrás. Dios interrumpe la vida de Josué, como hoy está interrumpiendo la tuya. Y le dice Dios a Josué: Josué, mi siervo Moisés murió. Ahora te toca a ti. ¿Dónde está esa voz? Yo me acuerdo el día que una persona de la República Dominicana, esos que son rebelditos, alaba, llamó a un miembro de nuestra iglesia y le estaba diciendo que no creía en los pastores. Y yo me acuerdo que yo le dije: usted está mal porque usted no está cumpliendo la palabra. La palabra está escrita. La palabra habla de los pastores, oraba a estos pastores. Lo leía a nuestro hermano Ismael. Yo estoy escuchando en la oficina, estoy orando, pero estoy escuchando todo lo que pasa. Imagínate que tú no quieras un pastor. Pero Dios tiene un pastor para que te predique. Dios tiene voces para que te hable. Hay gente que no ora ni 5 minutos en su casa y la Biblia de ellos tiene polvo. No la abren. Y sabes que tampoco quieren escuchar al hombre de Dios. Tampoco quieren escuchar a la mujer de Dios. Por eso la Biblia dice: no dejes de congregarte como muchos tienen de costumbre. El congregarnos, aleluya, nos lleva a escuchar la voz de Dios. Nos lleva a adorar a Dios con la unción, aleluya, que hay en la casa. La gente tiene que aprender lo que es congregarse. ¿Por qué yo voy a la iglesia? ¿Por qué se edificó? ¿Por qué se construyó? La escuela de los profetas, 4 cosas. Lo primero que ocurre es que me van a enseñar la ley. Lo segundo que ocurre es que me van a enseñar la historia. Lo tercero que ocurre es que me van a enseñar a adorar. Y lo cuarto que ocurre es que me van a enseñar a servir. La iglesia tiene que hacer esas 4 cosas. En mi casa yo no voy a aprender eso. En mi casa yo adoro a Dios y oro a Dios, pero mi carácter nunca es confrontado y Dios no puede cambiarme. Pero qué bueno es que en esta casa está la unción, y qué bueno es que tú tienes un corazón humilde para decir amén, amén y amén. Yo tengo que quitarme para que Dios haga lo que quiera hacer en mi vida. Josué escuchaba la voz de Dios. La iglesia tiene que caminar en esa atmósfera de escuchar la voz de Dios. Tercero, hay que estar listo para nuestro próximo.
1: Mira, a ver.

no va bien, como decía el corito de ahorita, que ustedes no se están dando cuenta que Dios está hablando de ahorita. Alabate a Dios cuando las cosas te salen bien. Qué bueno es. Alabate a Dios cuando en la vida no hay problemas. Qué cosa buena. Pero Dios está buscando adoradores en

desierto, porque los que adoran en el desierto le están gritando al cielo que también van a adorar la tierra prometida. ¿Dónde están los que adoran? En su, ¿alguien está conmigo? Es que el desierto es necesario para que tú sepas el poder que tiene tu alabanza. Ay, es que el desierto

0: mi casa le serviremos a Jehová. Cuarto, una iglesia que verá sus sueños cumplidos. Mira para acá que está lloviendo adentro. Es una iglesia que construye sin intereses. Porque Josué no fue tras Moisés para ser el líder próximo. Él estaba por amor. ¿Por qué Eliseo siguió a Elías? Eliseo le dijo a Elías: dame la doble porción de tu espíritu. Eliseo nunca estaba buscando unción. Eliseo estaba buscando el nombre de hijo. Cuando voy a Deuteronomio, dice la palabra que el primogénito tiene una doble porción. Eliseo le estaba diciendo a Elías: yo quiero ser tu primogénito, yo quiero ser tu hijo. Yo pregunto en esta tarde, ¿habrá una iglesia aquí que quieren ser hijos de Dios? ¿Habrá una iglesia aquí que persiga la unción, que persiga la gloria, no para tenerla, sino para ser hijos de Dios? ¿Habrá una iglesia aquí que sirva por amor, no por intereses? Mira cómo dice el Espíritu, hay gente que vienen a sacarle a Dios, hay gente que vienen a reclamarle a Dios.
1: Estamos esperando tu llamada, 787-849-1061, 849-2410. Aquí está esta hermana, tu servidora, y el hermano Ismael esperando tu llamada.
0: ¡Y tu de Dios está aquí! Hay que amar el servir y no ser visto. Yo no puedo querer ser visto. Yo amo por amor, yo me escondo para que Cristo sea. Hay gente que quiere poner las manos para que diga que el que tiene la unción. Hay gente que quiere hacer cosas para que la gente diga, ese carga la unción. Pues sabes que ese es alguien que todavía no ha muerto a él. Y con alguien que no ha muerto a él, Dios no puede hacer mucho. Dios va a hacer algo con aquel que ya murió, con aquel que sabe darle la gloria a Dios, con aquel que puede llegar hoy como hoy y decir, ¿sabes qué? Yo confío en el Dios que me llamó. Aleluya.

conmigo aquí? ¿Cuál es tu excusa ahora? ¿Cuál es tu excusa ahora? Ay, que no es mi tiempo. Pues quédate ahí, no es tu tiempo. Que vas a seguir en la misma silla. Pero Dios va a levantar a 5 a 10 que le van a creer a Dios. Dios va a levantar a la gente que no va a decirle que no a Dios, que le va a decir que sí. Aquí estoy, aunque es un mensaje de 5 minutos, pero te voy a dar la gloria. Te voy a creer.

Lo que construye hoy sin intereses puede ser tu palacio mañana. Josué nunca buscó ser el líder. Josué estaba sirviendo. Yo soy general de Moisés. Juan el Bautista, ¿quién tú eres? El evangelista de Dios. El ministro. Juan, ¿quién tú eres? Yo no soy nadie. Solamente soy una voz que clama en el desierto. Pero viene uno tras de mí. Y ese es más fuerte que yo. Ese te va a meter fuego hasta por los chichos de oreja. Ese te va a meter fuego y te va a cambiar la vida. Yo no soy nadie. Yo soy como la hierba que hoy está, mañana no. Soy como la neblina que hoy predico, mañana no. Yo no sé lo que va a pasar conmigo en 10 años. Pero yo sí sé que uno viene. Y ese es más fuerte que yo. Es el que te predico, el que anuncio. El que se está moviendo aquí. El que las enfermedades le temen. El que los demonios le temen. Alguien está aquí, el que venció la muerte. Avasaya, el que venció la muerte. Quinto, hay que aprender a pasar la página. Dios le dijo a Josué, mi siervo Moisés murió, pasa la página. Yo he hablado de esto muchas veces, pero tengo que volver a hablarlo. Gente que vive en la amargura del pasado. Gente que vive sin falta de perdón. Gente que pelearon hace un año y todavía están mirando mal al hermanito. Gente que parece que son tóxicos, que siempre están peleando y siempre están reclamando, amado, y el tóxico de la atmósfera no le gusta a Dios, le gusta al diablo. Pero qué bueno que hay una iglesia que se humilla, que hay una iglesia que cuando se humilla de verdad, escucha la voz del Espíritu que le dice, eso no me gusta. Eso no me gusta, alaba a Dios, estás mal. Ok, sí, estoy mal. Voy a pedir perdón, pastor. Te pido perdón, pastor, te pido perdón. Aleluya, pero nunca más lo vuelvo a hacer. Porque hay gente que pide perdón, pero lo sigue haciendo. Alaba a Jehová. Sabes que ese tiempo se tiene que acabar. Porque aquellos que van a alcanzar el sueño son aquellos que se arrepienten. Y arrepentimiento significa cambio de dirección. Significa que yo voy por un lugar, pero ahora cambio. Y voy para otro. Alguien que está conmigo. ¿Dónde está la iglesia que quiere ver la gloria de Dios? Pues perdona. ¿Dónde está la iglesia que quiere ver la gloria de Dios? Hello. Sexto, Dios es un Dios de instrucciones, de asignaciones y de retos. Él le dijo, Josué, tú vas a repartir la tierra que juré a esta gente. Te toca a ti. Dios le dijo a Moisés, Moisés, preséntate ante Faraón. No te ponga a inventar, no invente, no añada. Hay gente que añade. No añada, solamente dile que suelta a mi pueblo para que haga fiesta en el desierto. Y si él me dice, calla, vuelve a mí. Y Moisés fue y volvió. Mira, me dijo, ok, ahora va a decirle esto. Y va a decirle a otro, porque hace falta una iglesia, la iglesia que alcanza los sueños. La iglesia que crece es la iglesia que es dirigida por el Espíritu. Y es la iglesia que sabe, gloria a Dios, que no es como ellos quieran, sino es como Dios quiere. Dios mío, mi alma alaba al Señor. Una iglesia que sabe escuchar a Dios. ¡Ay, santo! Una iglesia que sabe recibir instrucciones. ¡Alaba! Mira, mira, Abraham, entrégame a tu hijo. Ok, ¿para qué monte subo? Para allí, para el monte de... Para el monte de, ¿cómo se llama? Cabo Rojo, del monte de Cabo Rojo, la montaña. Ayúdame. ¿Ah? La que tú quieras, cualquiera. El Salto allá en Cabo Rojo. ¿Qué mamey? Hay gente eso. Yo no voy a decir nombre, pero hay gente que le dice, entrégame a tu hijo, van al monte que está al lado. Son vagos. Son vagos. Ay, moléstate, no sufre. Es que vengo hoy a golpear tu corazón. Para que tú puedas ver lo que Dios habló. Dios le dijo a Abraham, vas a ir 3 días de camino. Y Abraham caminó 3 días y de momento Dios le dijo, vas a ir al monte que yo te voy a mostrar. Porque esto nunca se ha tratado del monte que tú quieres. Esto siempre se ha tratado del monte que quiere Dios. Dale un fuerte aplauso a Cristo, vamos. Yo me acuerdo cuando yo me convertí.
Dios me mostró un monte. Yo hablaba con el predicador de eso, porque lo pasé por allí, por el monte que yo me metí a orar, y Dios me mostró un monte, pero yo comencé a ir a otro. Pensaba que era una loquera, pero fue en ese monte donde yo, cuando yo obedecí y hice lo que Dios me mandó, fue en ese monte donde pasó algo extraordinario, el cual se lo testifico luego. Porque esto nunca se ha tratado de lo que tú quieres, esto se trata de lo que Dios quiere. Dios es un Dios de propósito. Cada vez que Dios manda a la iglesia a hacer algo, tiene que haber propósito. Yo no puedo hacer algo para Dios sin propósito. La iglesia tiene que aprender a moverse con propósito. Cuando los apóstoles oraban en el libro de Hechos, ellos oraron para dos cosas. Tú me preguntas, ¿qué cosa? La primera es para que Dios se glorifique. La segunda es para que Dios los dirija. O sea, yo oro para que Dios me dirija y también oro para que Dios se glorifique.

Isaías. Yo profetizo hoy sobre este altar que llegará el momento pronto que los músicos van a hacer fila, y el que llegue tarde no va a tocar, y la que llegue tarde no va a cantar, porque van a tener que hacer fila, porque será, aleluya, un privilegio tocar en este altar por lo que Dios va a hacer. Alguien dice amén conmigo. Alguien dice amén conmigo. Abasama. Séptimo, aleluya, la iglesia tiene que entender que la palabra es más fuerte y pesada. Pastor, ¿y cómo comen las cabras? ¿Y cómo comen las ovejas? Pastor, ¿y cómo es la cizaña? ¿Y cómo es el trigo? Ay, ay, ay, ay, ay. Tu conducta me delata a mí la palabra que tú estás creyendo. No, tú no me, tu conducta me delata a mí la palabra que tú estás creyendo. Tu corazón me delata el Dios que tú le sirves. Vamos, alguien que está conmigo. Los que le sirven al Dios verdadero, a Jehová Shalom. Los que le sirven a Jehová Nisi. Los que le sirven a Jehová Jireh. Los que le sirven a Elohim. Son aquellos.

0: Y Dios nos recuerda hoy que nadie nos podrá hacernos frente, porque Dios no nos deja desamparados, y todo obra para bien para aquellos que aman a Dios. 10. Cumpliremos el sueño de Dios. ¿Por qué? Mira para acá, iglesia, porque estamos para adorar. Dios le dijo a Josué: tú vas a repartir las tierras. Josué, vete, reparte las tierras. Y Josué repartió las tierras y estaba adorando a Dios. Josué, había un espíritu superior dentro de él, decidió ir en pos de Dios porque él era un adorador. ¿Qué significa Josué? Mi alma alaba a Dios. ¿Qué significa Josué? Jehová salva. Cuando yo voy al libro de Josué, Josué no se llamaba Josué. Josué tenía por nombre la salvación de Dios. Y algo que siempre he dicho es que Dios te va a tener que cambiar el nombre. Ya no vas a ser la salvación de Dios, ahora vas a ser aquel que declara que solamente Jehová salva. O sea, pastor, enséñame. Yo llegué a la iglesia, la salvación de Dios. Yo soy el que canto, yo soy el que predico, yo soy el que tiene la unción. Si me voy de la iglesia, se muere la iglesia. Yo soy el más que sé palabra de Dios. Y Dios dice: esa actitud no me gusta, te voy a hacer morir. Y cuando te hacen morir, comienza la humildad, la sencillez, y el pastor comienza a verlo. Y de momento, días después, el pastor dice: ya no será tu nombre llamado salvación de Dios, ahora yo te pongo Jehová salva, porque has muerto a ti. Porque cuando la gente te ve, ve testimonio vivo. Hay una evidencia de que Dios es real, hay una evidencia de que Dios lo hizo. El día que te cansaste, ahí entró Dios. El día que dijiste: no puedo más, ahí entró Dios. Y yo sé que lo que lograste no fuiste tú, fue la gracia de Dios sobre tu vida, porque por ti solo no podía. 5 cosas. Di conmigo, defínete. Di conmigo, defínete. 5 cosas para conquistar la tierra. Mira para acá que me voy. La primera, mira el lugar de tu conquista y defínete. Dios le dijo a Josué: mira Jericó. ¿Qué Dios te puso a mirar? Mira para acá. ¿Qué Dios te puso a mirar? Tu familia, tu trabajo, el ministerio, tu salvación sobre todas las cosas. ¿Qué Dios te puso a mirar? A todos los que estamos aquí, Dios nos está diciendo: míralo, míralo, míralo, míralo. ¿Qué estás viendo? Ese hijo que está perdido. ¿Qué estás viendo? A ese cabezón de tu esposo que no se quiere acomodar. ¿Qué estás viendo? Esa cabezona de tu esposa que no se quiere acomodar. ¿Qué estás viendo? No, es que tengo que hablarlo así. ¿Qué estás viendo? ¿Qué estás viendo? ¿Qué estás viendo? ¿Qué estás viendo? La sequía, el desierto, los gigantes. ¿Qué estás viendo? Defínete, defínete. David veía a Goliat. David veía a Goliat, pero David estaba bien definido, porque David había vencido a Goliat por dentro de él. Hace falta una iglesia que, aunque hoy esté viendo al gigante, sepa que ese gigante ya está en el suelo. No porque aleluya lo hayan tumbado, sino porque ya Dios le entregó la tierra. Dios le dijo a Josué: esfuérzate y sé valiente, porque como estuve con Moisés, estaré contigo. Josué había experimentado cuando aquella mujer le dijo: ya yo, nosotros sabemos que Dios le entregó la tierra. Esta tierra te pertenece. El diablo te tiene miedo, los demonios te tienen miedo. Es que hace falta alguien que sepa lo que carga. Por eso es que te quieren detener. Por eso es que no quieren que tú alabes. No vayas para la iglesia hoy, te duele la uña. No vayas para la iglesia hoy, te duele la punta del cabello. No vayas para la iglesia hoy, se dañó el carro. Yo me acuerdo, hay un amigo mío que está aquí, que cada vez que venía para la iglesia le regalaban algo. Voy para la iglesia hoy, amén. No puedo ir porque me regalaron una estufa.
1: 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Esperamos tu llamada.
0: Que parece que son de Dios, pero no son de Dios. Porque ¿sabes qué? Le dieron la nevera, le dieron la estufa, le dieron muebles, pero todavía seguía pecado, seguía en pecado, seguía en los vicios. Su matrimonio estaba a punto del divorcio, seguía estando en bancarrota. Y el diablo riéndose, mira cómo lo tengo. Él celebró la estufa por unos minutos. Pero si él supiera la promesa de Dios que carga, si él supiera lo que Dios va a hacer con él, él soltaba la estufa a la nevera y fuera tal la gloria. Porque el que te va a dar una estufa no solamente te la puede dar el domingo, también te la puede dar el lunes, martes, miércoles. Hace falta alguien que diga: voy a poner a Dios primero. Si ama alguien que está conmigo aquí, voy a poner a Dios primero. Segundo, define cuál es tu condición. ¿Cuál es la primera? ¿Cuál es la primera? Mira el lugar que vas a conquistar. Escucha, mira para acá que me voy. La segunda, define cuál es tu condición. ¿Tú te imaginas Josué viendo Jericó? Viendo las palmas, el oasis, los verdes prados para las ovejas. Y Josué un desierto en Marí. Y Josué mira para allá adentro y dice: mira cómo dijo. Yo no puedo, pero Dios sí. Ay, gracias por tu entusiasmo. Puerta que Dios abre, diablo no la puede cerrar. ¿Cuánto alaban a Dios? Ay, por favor, si lo vas a creer, créelo conmigo. Josué miró y dijo: ¿sabes qué? Esa gente se ven grande, esa gente son guerreros. ¿Qué pasó con David? David llegó y estaba Goliat. Goliat era grande, Goliat era guerrero, Goliat tenía una espada que medía como 8 pies, Goliat tenía un escudero que lo defendía, y ahí estaba David con una piedra y una honda. Eso me gustó. Lo voy a repetir. Ahí estaba Goliat vociferando. Mi alma alaba a Dios. Como el diablo está vociferando unos cuantos. En estos días el diablo también me quería vociferar. Pero sabes que le estoy dando una piedra en este día. Alguien que está conmigo, pude ser que llegué triste. Pero mira la unción que se está manifestando. Puede ser que estaba pasando por muchas cosas. Pero mira lo que se está manifestando. Porque sabes que me lo pueden quitar todo. Pero todavía me quedan 5 piedras. Y tengo una onda. ¿Cuánto alaban a Dios? Todavía tengo lo que alguien está conmigo. Todavía tengo una alabanza. Tócate a dos personas. Dile: todavía me queda una alabanza. Todavía me queda una alabanza. Vamos. Alguien queda, adore. Sube.

Rabasaya, Urrakatatabansalaya Labasoja, Urrakatatabansaya, Urrakatabakatarabasaya. Se levanta el fuego, se levanta el fuego. Alguien que adore. Todavía tengo cinco piedras. ¿Cuál es mi condición? Mantente de pie si quieres que nos vamos. Ustedes de esa batería sin miedo. Ese bajo sin miedo. Ok, tengo la tierra de frente. Oriali, tengo la tierra de frente. Ahora voy a definir cuál es mi condición. Es importante definir mi condición. Todavía estoy en pecado. Tengo que arreglar esto, tengo que arreglar lo otro. Oh, tengo que dejar de dormir tanto. Tengo que dejar de hacer esto y aquello. Tengo que abandonar el pecado. Voy a abandonar el chisme. Voy a abandonar las contiendas. Voy a abandonar las peleas. Voy a aprender a callar para que sea Dios el que hable por mí. Esa es mi condición. Yo no puedo, pero Dios puede. Y si yo quiero verlo, yo voy a confiar en aquel que me llamó. Es a su manera y no la mía. Alguien está conmigo hoy. Oh, Espíritu Santo, fluye. ¿Dónde está la iglesia que no se deja? ¿Dónde está la iglesia que no se deja? Muchos dijeron se muere. Muchos dijeron se cierra la iglesia. Muchos dijeron no lo va a lograr. Tengo noticias que darle. Nunca se ha tratado de nosotros. Siempre se ha tratado de Él. Y eso me lleva a lo tercero. ¿Y qué es lo tercero? Define que Dios está contigo. Pastor, ¿cómo es? Miro la tierra. Segundo, defino mi condición. Tercero, defino que Dios está a mi lado. Ay, esto es poderoso. Ay, ay, ay, esto es poderoso, ok. Diga el débil. Todo puedo en Cristo. Son malos que están conmigo. No, yo voy a repetirlo. Abasaba, yo estoy viendo la tierra. Yo estoy viendo la tierra. Yo estoy viendo la tierra. Y defino mi condición. Yo no puedo, pero.

Salabai. Shokoman salayala. Mantente de pie. Ahora Josué está allí. Ya vio la tierra. Ya el Dios que no puede él. Pero ella también vio que Dios está con él. Mira para acá, mira para acá. Ahora Josué, escucha, escucha que nos vamos. Ahora Josué Ismael dice: ya yo vi la tierra. Mi condición es que no puedo, porque es por gracia. Pero Dios está conmigo. Ahora comienzo a mirar los beneficios de la tierra. Ay, ay, ay, ay. ¿Cuáles son los beneficios? Mi familia será bendecida. ¿Cuáles son los beneficios? Mi nación será bendecida. ¿Cuáles son los beneficios? Mi generación será bendecida. No, no, tú no me entendiste. Tú no me entendiste. En mi casa nadie le servía a Dios, pero cuando yo comencé a servirle a Dios, ah, tengo a mami, a papi, mis primos, mi casa cambió. Pregúntale a mi Italia. Ella llegó y comenzó a orar por sus hijos. Ahora no solamente están sus hijos, también está su nieto. ¿Alguien me está entendiendo? Hace falta alguien que entienda esta palabra. El que tú conquistes no solamente te va a bendecir a ti, va a bendecir tu casa.

Ok. Hay gente en Oldiel que mientras las puertas del palacio están abiertas, y en el palacio, escucha, en el palacio hay carne buena, hay pan bueno, hay agua, hay vino, hay ropa desde la fina. Ellos están afuera con un fuego prendido, pasando frío, viviendo y vistiendo como aquellos que sus ropas están rotas. Y acá en el palacio hay gente danzando, y hay una voz que te está diciendo: fui yo el que te invité, fui yo el que te di el sueño, soy yo el que te está diciendo ven y entra. Pero tú quieres seguir en el fuego, tú quieres seguir en la pobreza, tú quieres seguir en la esclavitud, tú quieres seguir en el estancamiento, tú quieres seguir en el pecado, tú quieres seguir en la maldición. Pero hay una voz que te está diciendo ven y entra.

Levanta tu mano al cielo. Mano arriba, mano arriba. Mano arriba, mano arriba. Mano arriba, mano arriba. La última. Define cuál es la voluntad de Dios. Vete, Dordi, ¿dónde está Dordi? Vete, Dordi, vete, vete. Vete para acá. Vete, Marí, vete, Marí, vete, vete, vete. Vete, corre, corre, corre. Corre, corre, nos vamos. Te suelto esto y me voy. ¿Cuál es la primera? Define el lugar de conquista. Sube, sube aquí, uno al lado mío. Uno en cada lado, uno en cada lado. Uno allá y uno acá. Define el lugar de conquista. La segunda, ¿cuál es? ¿Cuál es la segunda? ¿Cuál es la segunda? ¿Se acuerdan? Define tu condición. ¿Qué hay que cambiar? ¿Qué hay que mejorar? ¿Qué hay que dejar? Cuando yo jugaba un sexto miércoles y cuando vine de Santo Domingo dije, algo hay que entregarle a Dios. Si yo quiero ver cosas diferentes, algo

0: reino de la tierra. Segundo, defino mi condición. Yo no puedo. Soy débil. Que mucho me falta. Tercero, pero Dios está conmigo. Cuarto, si yo conquisto esa tierra, mi historia va a cambiar. Si yo conquisto esa tierra, mis hijos no van a ser iguales. Si yo conquisto esa tierra, si yo conquisto el sueño, yo voy a ver cosas diferentes. Si yo conquisto el sueño, aleluya, mi historia, mi familia, mis generaciones serán diferentes. Pregúntale a los adoradores bíblicos. Ellos adoraron y su historia cambió. Pregúntale a Jacob. Ya no será llamado usurpador. Ahora es Israel, príncipe de Jehová. Pregúntale a Abraham, que donde él adoró, hoy está Jerusalén. Pregúntale a los adoradores. Quito. Y nos fuimos. Se escuchó lindo, ¿verdad? No es motivacional, es palabra de Dios por si acaso. Vete, Ismael, corre, corre, Ismael, corre, corre. Corre, Ismael, corre, que nos vamos. Corre, corre, corre. Corre, corre, corre. Carlos, sube un momento, sube, sube. Ismael, sube allá arriba, sube arriba. Vete ahí, vete ahí. Carlos, vete allá. Sube, sube arriba, sube arriba. Tranquilo. Ok. Vi la tierra. Defino mi condición. Pero también sé que Dios está conmigo. Y yo sé que esa tierra va a traer bendición a mi vida, porque fue Dios que me la dio. Yo la voy a alcanzar. Pero ahora llegó el punto que yo veo a un hombre con una espada. Y yo voy para donde él, le digo, ¿eres tú de nosotros o eres de ellos? ¿Eres tú de nosotros? Abre sus ojos, muchachas, miren esos muchachos. Pregúntale, ¿eres tú mío? Que levante su mano al cielo y se escucha la voz de ese hombre que dice:
1: no soy tuyo.

0: dueño.
1: No soy tuyo.
0: No soy tuyo. Tampoco soy de tus enemigos. No vengo a hacerte la guerra. Vengo como príncipe de Jehová. Vengo del cielo. Vengo del cielo.
2: ¿Por qué digo esto? Porque una cosa es la que tú quieres, otra cosa es la que quiere tu enemigo, pero otra es la que quiere Dios. Alguien está avanzado, alguien está conmigo, otra es la que quiere Dios.
0: Grita tu cansado, porque la tierra que pisas es santa.
2: Quita, quita, quita, no, mi cojo.
0: Quita, quita.

0: suba aquí, muchachos.
1: Quita el calzado de tus pies, porque la tierra que pisas, santa es.
0: Bajito.
1: Aleluya.
0: Y esto no es lo que le gusta a los carnales. Diles que está a tu lado, se murió el diablo. Esto no le gusta a los carnales. El mensaje es sencillo. El mensaje es sencillo. Mira la tierra, ¿la estás viendo? Reconoce tu condición. Pero también reconoce que Dios está contigo. Y reconoce que la tierra que tiene, que espera por ti. Es que la iglesia tiene que entender esto. Si tú cambias, tu familia va a cambiar. Y te estoy hablando proféticamente. Si tú cambias, tu familia va a ser diferente.
2: Las maldiciones. Gracias por escucharnos y sintonizar Renacer 106.1, ¿verdad? Oramos, ¿verdad?, por las peticiones, liberación, depresión, familia, salud, finanzas, ¿verdad? Y no sin antes, ¿verdad?, queremos, ¿verdad?, invitarlos nuevamente el 25 de septiembre, viernes de avivamiento a las 7 de la noche, que estará con nosotros el evangelista Javier Ortiz. Ahora vamos a orar, ¿verdad? Padre, en el nombre poderoso de Jesús, Señor, te adoramos, te exaltamos, te bendecimos. Te doy la gloria, amado mío, porque solamente tuya es, reconociendo, amado, que tú estás en control de cada una de estas vidas, Padre, que ha llamado aquí a nuestro programa, Señor, que cree que tú lo podrás hacer en sus vidas, Padre. Atamos y reprendemos, Señor, toda depresión, toda ansiedad que haya sobre estas personas, Padre. Presentamos su familia, Padre, su salud, su finanzas, Señor. Una persona que llamó por liberación, Padre, y te aceptó en su corazón, Dios mío. Yo te pido, Padre amado, que tú obres en su vida, que tú lo inquietes en las noches allá, Padre amado, y que tú hagas sobre la vida de cada una de estas personas, Padre mío, que han creído en ti, Padre, que han llamado con fe de que tú lo harás, mi Señor. Padre, tú eres soberano. Te doy las gracias, Señor, y a ti doy toda la gloria y toda la honra. En el nombre poderoso de Jesús. Amén. ¿Verdad? Y si deseas aceptar a Jesús en tu corazón, yo quiero que conmigo hagas esta oración en esta hora, ¿verdad? Esta oración de fe. Señor Jesús, repite conmigo, Señor Jesús, en este día te entrego mi corazón, mi vida. Me arrepiento de haber caminado de espaldas a ti y hoy te confieso como mi único y exclusivo Salvador. Límpiame con tu sangre, perdona mis pecados y lléname con tu Espíritu Santo. Escribe mi nombre en el libro de la vida y yo te serviré todos los días de mi vida. En el nombre de Jesús, amén. Te recordamos, amado, ¿verdad?, que los martes tenemos estudio de la palabra a las 7 de la noche. Jueves, culto de sociedades. Este jueves es culto de jóvenes. Así que joven, que, ¿verdad?, que necesitas de Dios, que no tienes dónde congregarte, puedes llegar a nuestra iglesia. Nos consigues en Facebook como IPJ Cerrillo Cabo Rojo. Ahí conseguirás nuestra ubicación. Estamos ubicados en el barrio Cerrillo Cabo Rojo. Y los domingos hay culto de adoración al Señor. Ya nuestra iglesia estará abierta a las 9 de la mañana para oración, ¿verdad? Así que si este mensaje tocó tu corazón y deseas hacer alguna aportación, puede ser al 787-546-7838. 787-546-7838. Y volvemos a recordarle, ¿verdad?, el 25 de septiembre, culto de avivamiento con el evangelista Javier Ortiz. Así que te esperamos el próximo lunes a las 6 en este tu programa. Es tiempo de creer.
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Cada mañana a mí les abren una puerta. Se montan en un carro. Toman una carretera. Salen a buscar el pan de cada día, sin saber qué noticia les espera en la esquina. Porque la calle está peligrosa, el volante está peligroso y el mundo está violento. Pero hay una oración que sigue abriendo caminos. Señor, sal conmigo y vuelve conmigo.

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Así que, mi gente, estoy compartiendo contigo una hora más de mucha música en tu radio Parque por 106.1 Renacer. Lunes, en esta hora, recuerda bien que yo soy Sandy, el que te acompaña.

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